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0: está en sintonía del programa Remembranzas que transmite la 99 que nos mueve. Domingo 30 de agosto del 2026, 6 horas 48 minutos 16 segundos.
1: El maestro Fausto Gortaire, que se encuentra aquí presente.

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0: Amigos oyentes, Eduardo Brito Mieles, manabita de nacimiento, doctor en jurisprudencia, fue juez de la Corte Suprema de Justicia, cuando realmente era Corte Suprema de Justicia, y tenía un timbre de voz excepcional. Nuestros saludos a todos los manabitas esparcidos en el mundo. Nos está sintonizando Melba en Inglaterra, este instante, en Inglaterra. Ya nos envía a qué hora están allá en Inglaterra este rato y nosotros comunicamos a nuestra audiencia. Gracias por sintonizarnos, como siempre. Señalamos y hacemos hincapié. Ustedes son la parte fundamental o consustancial de esta programación. Hemos escogido 2, 4, 6 temas interpretados por Eduardo Brito Mieles para que se deleiten ustedes allá en Génova. Pepe Moreira, con su madre que escucha siempre este programa, en España, en Miami, Gila Soler, etcétera, etcétera. Nuestros manabitas, nuestros ecuatorianos, nuestros hermanos, siempre se distinguen por gente trabajadora, gente amable y de gran corazón. Vamos con Eduardo Brito cuando nos dice atardecer.
1: Vamos a escuchar ahora nuevamente la voz del doctor Eduardo Brito, una voz con estilo propio, una voz pastosita, suave, melódica, en uno de los pasillos que escribe doña Teresa Cordero de Toral. Atardecer.

0: Amigos oyentes, gracias siempre por vuestra sintonía, por vuestra amable sintonía. Melba nos dice que exactamente este rato es 13 horas 53 minutos, o como también se suele decir, la 1 y 53 pm, post meridian, pasado el meridiano. Creo que se estandarizó 13 horas 53 minutos. En Inglaterra, este instante. Amigos oyentes, deleitándonos con esa bellísima voz incomparable, inimitable, Eduardo Brito Mieres, Manavita.
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0: 8 horas 20 minutos 48 segundos de este 30 de agosto del 2026. Silvia Cortés nos dice, acá escuchando en este agosto del 2026 desde la isla de Aruba. ¡Qué belleza! Mil gracias, bella música. Excelente producción, una colección de las grandes canciones de una generación amante del pasillo, boleros y recuerdos, nos dice Juan Feijó. Amigos, ustedes en Cádiz, España, nos sintoniza Mayra, Pablo, María del Carmen. Amigos oyentes en el mundo, gracias por vuestra sintonía, un abrazo fuerte y sincero y que disfruten este domingo.
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Amigos oyentes, buena música al amanecer y hermosa mañana de este domingo en un ambiente único y exclusivo. Acá en la capital se está abriendo. Definitivamente existe ya la posibilidad o casi la certeza de que este domingo va a ser completamente con mucha luminosidad de este astro rey. Muchas gracias por permitir escuchar estas hermosas canciones. A mi madre le encantaban. Amigos oyentes, qué grato escuchar que nuestros directos, amigos y radioescuchas, hagan remembranzas o reminiscencias de seres queridos, de seres que les gustó esta hermosa y bella música. Acabamos de escuchar el pasillo Presentimiento, interpretado por los hermanos Villamar. Letra y música del maestro Luis Alberto Valencia Córdoba, y nos dice: poco a poco presiento que se va terminando el amor que otro tiempo fuera nuestro vivir. Ya no alienta en mi pecho el fuego que mantuvo mi corazón ardiente pensando solo en ti. Y hoy me parece justo que vuelvas a tu pasado creyendo que lo nuestro solo fue una ilusión. Sé feliz y Dios quiera colmarte de venturas y arrancarte el recuerdo de lo que fue mi amor. Es el texto interpretado por los hermanos Villamar, aquí en Remembranzas, 8 horas 39 minutos, transmisión que lo hacemos en vivo y en directo desde la ciudad de San Francisco de Quito, Distrito Metropolitano. Y vamos a tener un tema que dice: Quito, novia del cielo, compuesto por Homero Hidrobo e interpretado por el trío Los Brillantes, el trío Los Reales.

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0: pasillo lírico, metáfora de mar y de gitanas. El lírico trata de la embarcación triste que ancla en la vida del amante con el equipaje lleno de ternura, después de haber sufrido la ausencia y, como la esperanza, una ave trae encantos, quietud y olvido. Cuadro del alba gris, llamamiento verde con rostro amoroso, concentrado en íntimas brasas, la embarcación triste con su equipaje suspira en el horizonte sin borrar los caminos donde las huellas reposan los sueños y olvidos. En la segunda parte del poema, despierta el amor que pulsa los encantos que la mujer con rocío y transparencia, ojos, esmeraldas, enloquecedores, encantos que embelesan, labios que seducen, y el rostro de la gitana rociado de venturas roba el corazón. Es el amor, lección viva que brota del agua y de la arena mientras el barco solitario solloza el cielo estrellado, lastimándose con los días. Amigos, música clásica ecuatoriana matizada con pinceladas de boleros y tangos. Continuamos hasta las 10 minutos tenemos, pero nos vamos a robar unos minutos más.
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Amigos oyentes, agradecemos vuestra sintonía. Nos despedimos, pero nos volvemos a encontrar la próxima semana. Tenemos que ponerle todo ánimo, toda esperanza, que cualquier derrota se constituye un triunfo. Cualquier caída, inmediatamente levantarnos. Éxitos y suerte. Hasta el próximo día sábado.

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0: Buenos días, Ecuador. Buenos días, Santo Domingo. Bienvenidos a este domingo espectacular, porque en este programa se abre una ventana maravillosa para la mañana y, por supuesto, para que nos encontremos ustedes y nosotras las divas y disfrutemos de este domingo 30 de agosto del 2026. Soy Cecilia Gómez, los abrazo y les deseo un día precioso para todos. Vengo a trabajar de la mano de la diva Amparito Tapia.
1: Más. Ay, qué felicidad. Good morning. Claro. Qué feliz de que estoy, Cecilia, una vez más para compartir contigo buena música en este domingo en la mañana con las divas, preparada y lista para entregar absolutamente todo. Eso.
0: Pero por supuesto. Además, también hoy traemos buena música, información, entretenimiento y muchas cosas bonitas, pues, para nuestra gente aquí en la radio. 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Hablemos de Ijika al inicio de este programa.
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0: Claro, pero desde tempranito.
1: Por favor.
0: Empezando el día y empezando con la rutina, con mi skincare. Como tú me has enseñado, Amparito, yo tengo todas las cremas necesarias para mi piel y, obviamente, pues con la marca de Ijika. ¡Epa, epa!
1: ¡Bravo!
0: Gracias a Ijika, las divas de la 99, ya estamos aquí en la radio. Suban el volumen, por favor, que todo el mundo se entere que ustedes están gozones este domingo y que nos van a acompañar. 10:05, la ingeniera Jimena Toro es nuestra directora de programación, Patricio Silva es nuestro gerente general y Mario León Heredia es el que nos coordina en este programa. Amparito Tapia y Cecilia Gómez somos las divas que los van a acompañar a ustedes. Buenos días a todos, buenos días.
1: Salseros, buenos días.
0: Empezamos, Amparito, salseros.
1: Salserinas, salserinos.
0: Claro, tenemos que mover el cuerpo. Es domingo y hay que disfrutar. Good morning.
1: ¡Epa!

0: maravilloso siempre, Maelo Ruiz. Cuando lo traemos al programa nos activa, qué cosa más buena. Pórtate bien en el amor, porque luego te arrepientes, luego estás llorando, te está doliendo el mal amor. ¿Por qué pasa, Amparito, que cuando hay una ruptura amorosa y luego te ven que estás reponiéndote, que no has sufrido demasiado por esa ruptura, comienzan otra vez a buscarte? ¿Qué fue? ¿Qué pasó?
1: Así son de malvados y de malvadas. Dime que tú no has hecho eso. ¿Alguna vez algún ex que lo dejaste por ahí llorando, sufriendo por ti? Y de un día a la mañana dices, uy, no, te sientes solita. Y de pronto dices, le voy a llamar, pero solamente dices, un ratito, ¿sabes? Nada más.
0: No, no, no, no hagas eso, no. Con los ex no se regresa, Amparito, hay que tener mucho cuidado ahí, ¿no?
1: Por favor. Antes. Los ex son ex, son pasado. Claro. Se acabó ahí.
0: ¿Y chao. ¿Para qué quieres que la gente llame a ese ex?
1: Vamos a revisar. Dicen algunas personas que donde hubo fuego, cenizas se quedan. ¿Tú qué opinas de eso?
0: No, yo barro bien la ceniza. Yo la barro bien, la aspiro. No,
1: crucita, no, no, crucita.
0: No, mira, por eso es importante que antes de tomar una mala decisión pienses bien, porque las relaciones amorosas están siempre teniendo sus altibajos, ¿verdad? Siempre hay problemas, alguna cosita, algunas veces generada por la pareja, otras por cositas que se generan alrededor de ellos, los amigos, la familia, la gente envidiosa de ese amor bonito. Bueno, ajá. Entonces, ¿qué es lo que pasa? Que te arrebatas y en ese arrebato tomas una mala decisión y rompes esa relación. Pero, ¡oh, sorpresa! No sufre tanto la persona a la que has dejado. Y cuando la ves tan repuesta y rehaciendo su vida, vuelves otra vez.
1: ¡Qué malvado!
0: A mandar señales de humo, mensajes subliminales, una llamadita perdida, un mensaje, ¡estás loco!
1: Por eso bloqueé redes sociales, bloqueé el número de teléfono, por si acaso se le tiende por ahí, pues, a contestar ese mensajito. No lo haga. Oye, esas malas decisiones, yo creo que normalmente... Es cuando eres todavía inmaduro, cuando todavía no terminaste de madurar, Cecilia. Entonces,
0: totalmente, sí.
1: Bloqueé. La mejor solución.
0: Elimina ese número, bloquéalo ahí.
1: Chao, nos vemos.
0: Oye, qué cosas tiene el amor, de verdad, de verdad. Que muchas veces uno dice, de esa agua no beberé, y la termina bebiendo. No voy a decir nada más por si acaso.
1: Por si acasito.
0: Claro. Bueno, son las 10:19. Buenos días. Este es el último domingo del mes de agosto.
1: Uy.
0: Claro, ya la próxima semana será septiembre. Pero ¿qué pasó con este 2026 que va demasiado deprisa? Invierta bien su tiempo, por favor. Aún tiene tiempo de retomar esos proyectos que dejó ahí a mitad de camino. Nunca tienes que darte por vencido. Uh-uh. Si esos proyectos no salieron a la primera, ni tampoco a la segunda, pues a lo mejor la tercera o la cuarta, ¿no, Amparito?
1: Insista. Bueno, es verdad, Cecilia. Déjame decirte una cosa. Y yo en esta última temporada he estado haciendo una paleta de colores. Para maquillaje, para pintalabios y bueno, para esto que usamos las mujeres. No me ha salido la primera, no me ha salido la segunda, no me ha salido la tercera. Por último me salió, luego los pigmentos por ahí me salieron medios raros hasta que lo conseguí. ¿Cuántas veces repetí? No tengo ni idea. Pero tengo una paleta de colores muy bonita, de pintalabios, para maquillaje, para las bases de maquillaje. Imagínate tú si yo me hubiera dado por vencida la primera.
0: No, imposible. Pero hay personas que no tienen tanta paciencia y que a lo mejor van dejando ahí, ay, no me salió, ahí te quedaste, voy por otra cosa. Pero no, al momento de insistir, es uh-huh. cuando uno se empeña y se encapricha más también. Tú dices, ya la verás así como me va a salir, ya, o sea, no me doy por vencido. Pero bueno, si quiere relajarse un poquito y hacer una pausa, está bien, lo puede hacer, pero no puede abandonar su proyecto, jamás. Y jamás. Más todavía cuando nos damos cuenta que sin querer queriendo, ya nos hemos ubicado casi en septiembre, 30 de agosto. ¿Qué hemos
1: Madre
0: hecho?
1: De mi
0: Muy
1: vida.
0: Poquito, o mucho, depende de la persona, ¿no? O sea, no sé. Uh-huh. Pero ahí está. Invierta su tiempo en el crecimiento personal, en su inteligencia emocional. Aprenda a deshacerse de todas esas cosas que no le hacen bien, ¿sí o no? Esa mochila tiene que ir ligera de equipaje.
1: Por supuesto. Y rodéate de personas también, Cecilia, que te motiven. Que te digan, oye, tú sí puedes. No te quedes ahí. Vamos a hacerlo una vez más. Porque imagínate, si te rodeas de aquellas personas de pesimistas y que te dice, uy, y que no te echa porras, ¿no? Que al contrario, te ve todos los defectos, todas las cosas negativas, pues aléjate de esas personas siempre. Siempre rodéate de aquellas personas que te motivan cada día a ser mejor. Porque si no, imagínate, ¿por dónde estarías?
0: Oye, todos tenemos tropezones en la vida, ¿verdad? Todos. Y hemos pasado uh-huh. por ese camino, todos, iba a decir la gran mayoría, todos. Porque nos caemos, nos equivocamos, enmendamos los errores, seguimos avanzando. Pero en ese proceso de aprendizaje y de madurez, necesitamos, como tú dices, Amparito, tener gente también a nuestro alrededor que si nos ven caer, claro. nos den la mano y nos levantan. Que nos motiven a seguir avanzando. Y esa gentecita que solamente está viendo lo malo encima de lo bueno, hágame el favor, chao. Cierre las puertas y bloquee, como dice Amparito.
1: Chao, my friend. Chao, my ex friend.
0: Yo no los bloqueo, yo los dejo ahí sufriendo. Claro, no contesto, no, sí. ya está. Pobrecita la gente, no bloquees a nadie, déjalos ahí. En cualquier momento se pueden estar arrepintiendo y te pueden estar mandando un mensaje, pero ya los tienes bloqueados. No hagas eso, no.
1: No, sí, bloquee, por favor. No necesita ese tipo de gente que le esté echando mala vibra.
0: No.
1: Y yo qué sé, verle ahí a cada momento. No, bloquee, por favor, evítese. Como dice por ahí el Jaimito Cartero, creo que era, ¿no? Vamos a evitar la fatiga.
0: Nosotros vamos a saludarlos en este programa, por lo tanto los invitamos a participar a través de nuestras redes sociales. Vayan a Facebook, por favor, y me buscan como Cecilia Gómez en la radio. Por ahí todo lo que ustedes quieran. Canciones, saludos, intercambiamos comentarios, lo que quiera. Por esa página, porque yo la activo cuando estoy aquí en la radio, con Amparito uh-huh. a Instagram. Lleva tu gente para allá, Amparito.
1: Vamos a Instagram. Ahí me encuentras como Ampi Tapia Castellanos. Envíame un mensajito, un corazoncito. Y ese saludito que quieres que digamos en la radio. Esa opinión tuya es muy, pero muy importante. Así que ya lo sabes, claro. Ampi Tapia Castellanos. Así me encuentras en Instagram y en la nueva página de Facebook como Ampi Tapia.

0: Música discotequera para esta mañana de domingo en la 99, la que te mueve. Everybody, everybody. Qué buenas canciones, qué buena época hemos vivido nosotras, Amparito Tapia, con todos estos exitazos.
1: Por supuesto.
0: Suerte hemos tenido.
1: Yo digo que sí, mira. Tenemos la mejor música, haber pasado por la música de la década de los 80s, de los 90s. Ese privilegio, pues, no se va a volver a repetir. Hay cantantes, hay artistas, hay música que, bueno, nos han dejado, que se han ido, que no volverán, pero nos han dejado su huella musical. Y aquí nosotros siempre ponemos sus éxitos.
0: Es importante que nosotros disfrutemos de la buena música porque eso nos levanta muchísimo el ánimo. Además, también nos ayuda a hacer deporte. Mira, hacer deporte es muy bueno para la salud. Atención aquí, que muchas veces nos da pereza hacer deporte. Pero dice la Organización Mundial de la Salud que con 30 minutos como mínimo de ejercicio diario es más que suficiente para que tú tengas una buena salud. Porque mover el cuerpo todos los días ayuda a prevenir enfermedades, da más energía y mejora el estado de ánimo. Si a usted no le gusta practicar deporte o no es aficionado a algún deporte, bueno, una caminata, un poquito de footing, una caminata ligera siempre. Empezamos caminando, ya cuando estemos más fortalecidos empezamos a trotar, luego ya corremos y así vamos modificando pues el ejercicio de acuerdo a nuestras capacidades. Un poquito de tai chi, un poquito de yoga también puede hacer. La cosa aquí es liberar esas energías que nos pesan muchas veces, que las vamos adquiriendo en el transcurso de la semana, ¿verdad? El trabajo, la vida diaria, los niños, el esposo que nos estresa también.
1: Juan Felipe, ya te voy a llamar. Para que no le estreses a mi amiga.
0: Y hay que soltar todo eso. Entonces, el deporte, por favor, mira. Hay muchos beneficios, ¿verdad? Cuida el corazón y baja la presión alta. Ayuda a controlar el peso corporal. Fortalece los huesos y los músculos. Mejora las defensas del cuerpo. Mire, para un mal de amor no hay nada mejor que hacer deporte. Para un problema que tenga usted en su trabajo, oiga, hágame el favor, limpie esa mente y fortalézcase a través del deporte. Es importante. ¿Reduce el estrés y la ansiedad del deporte? Pues sí. Además, ayuda a dormir mejor por las noches. Da una mayor sensación de felicidad. Y sobre todo, cuando tú vas viendo que esa grasa corporal va disminuyendo, ¡qué alegría, pues, hermana linda! No te da pereza. ¿Quieres hacer más y más deporte? Ya te entra la falda bien bonita, ¿no? Ese pantalón que antes te quedaba apretado, que pedía auxilio, el pobre pantalón, ya te entra mejor. Ah, no, pues haga deporte. Y hacer deporte significa no comer rico, no tiene nada que ver. Usted puede comer rico, coma todo lo que le gusta, pero eso sí, bájele un poquito la porción, ¿verdad? Entonces, elimine los carbohidratos, saque el arroz de su vida, todo lo que pueda, el pancito que tanto nos gusta por la mañana y por la noche también. ¡Qué pecado no comerse ese pan con queso! ¡No! ¿Verdad? ¡Qué pecado! Pero bueno, tiene que hacerlo. O sea, la belleza cuesta, mis queridos amigos. Entonces, muchísimo. Uno tiene que hacer ahí ese pequeño sacrificio. Pero de vez en cuando te puedes dar un gusto, claro, como un premio, ¿sí o no, Amparito?
1: Es verdad.
0: Las ensaladas también son muy saludables y muy ricas, depende de cómo tú las combines. Un pescadito a la plancha, un pollito a la plancha, la carne a la plancha, la carne asada, riquísima, por favor. Un guiso de ternera, qué bueno, un guiso también de carne de cerdo, o sea, un sequito, como le llamamos nosotros en Ecuador. Pues claro, pero combínalo con ensalada. Porque lo rico de todo esto es que ya va. Mira, yo es que soy una mujer que no tengo voluntad, porque soy de buen comer. Entonces, si a mí me pones un seco de carne, de lo que sea, yo quiero arroz. Perdóname.
1: O pan.
0: No, yo quiero arroz. Porque hay que mezclar ese arroz con ese juguito. Ya, y luego, en vez de hacer media hora de ejercicio, hacemos una. ¿Qué te parece? Pero no le ponga ese cerro de arroz, porque eso es lo que nos engorda. Bájele, bájele la porción. Entonces, hacer deporte y ser un poquito saludable quiere decir que comamos feo, desagradable, sin sabor, es una comida triste. No necesariamente, no necesariamente. Oiga, una buena ensalada de aguacate con tomate. No me digas tú que hay pobreza, pues, o hay tristeza. Hay una mezcla y una explosión de sabores deliciosa. Un pescadito bien aliñadito, bien bonito, ¿no? Hágalo siempre guisadito o a la plancha, porque si ya lo fríe, ahí ya... Pero el pescado frito está rico también.
1: Mira cómo la dice Cecilia, ¿no? Por un lado esto, pero por el otro lado lo otro.
0: Claro, no, pero es que mira, yo pienso que todo lo bueno engorda, o sea, todo lo rico engorda, todo lo sabroso engorda.
1: Yo pienso que todo tiene que ser a medida, Cecilia, todo tiene que ser porcionado, ¿no? Ahora, mira, si tú te comes un pescadito frito, a mí me parece muy bien, ¿no? Pero que todo tenga una buena porción, ¿no? Porque imagínate tú comerte tú solita un pescadote grandotote frito, obvio, pues ay, no.
0: Me lo como.
1: No, entonces yo pienso que son las porciones, ¿no? Puedes comerte una carne asadita con las papitas fritas por ahí, qué ricas que son las papitas fritas, por favor. Pero tiene que ser por porciones, no te vas a amontonar de papas fritas porque obviamente entonces ahí sí vas a engordar. Usted puede comer lo que sea, usted puede comer lo que quiera, pero siempre y cuando tenga una buena porción, tenga una buena medida, porque si usted se embute, voy a decir esa palabra, pues obvio que le va a ser más difícil bajar esos de kilitos de más. Y ahora que Cecilia estaba hablando acerca de que hay que hacer deporte, ¿no? Mira, yo te voy a decir una cosa, a mí personalmente no me gusta el gimnasio, y yo creo que a mucha gente no le gusta el gimnasio, hay mucha gente que adora el gimnasio. Lo importante es estar en movimiento, ¿no? Lo que tú decías, salir a caminar, salir a correr, a la gente que le gusta montar en bicicleta también, ¿no? A la gente que le gusta nadar, la semana pasada creo que hablamos algo de nadar, bueno... Yo qué sé, hay muchas alternativas, Cecilia. Y puede comer lo que sea, hasta el postre, hasta el chocolate, hasta ese pastelito, pero siempre y cuando sea una porción a medida. Si usted va a comer el doble, el triple, pues no va a haber el milagro de que usted se quede delgadita, ¿no? Y sobre todo cuando sigue pasando los años, pues ya... es más difícil bajar de peso, así es que cuídese. A partir de los 30 años vaya cuidándose, a partir de los 25 años vamos perdiendo nuestro propio colágeno que tenemos en nuestro cuerpo. Entonces, ¿qué tenemos que hacer? Alimentarnos bien, mantenernos en movimiento, hacer deporte, obviamente.
0: Ahora, aléjese de aquellas amistades que son comelonas como yo, porque yo soy una mala influencia. ¿Verdad? Porque, mira, hay mucha gente que sale en grupo a correr, a montar en bicicleta, se va al campo, ¿verdad? A hacer senderismo, a hacer muchas cosas de estas. Pero luego, ya que terminan de hacer su jornada deportiva, te vas pues a sentar en un restaurante de carretera que se come riquísimo por ahí también. Entonces te sientas a comer ahí, ¿y de qué sirve ese tiempo que has estado haciendo deporte? Porque tienes un amigo que te dice, no pasa nada, mira, come, no pasa nada, esto está muy rico, mira qué sabroso. Entonces tú estás viendo que tu amigo está comiendo y tú con la ensalada. Entonces esas malas influencias, aléjelas. Ese amigo que te dice, vamos a tomarnos una cervecita, enemigo, no. No, porque estoy a dieta, tengo que bajar de peso, entonces... Cuidado ahí. O hay que tener una gran fuerza de voluntad, ¿no? Entonces, sí, cuidarnos en la alimentación. Yo tenía una endocrino que me estaba llevando un tiempo y me decía, hay que comer las porciones pequeñitas. Y yo digo, ¿qué tan pequeñas? Y me decía ella, lo normal. ¿Pero qué es lo normal? porque lo normal para mí no es normal, pues, para otra gente. Claro.
1: Es cierto, es verdad.
0: Usted toma, sí, a mí me gusta mi cervecita el fin de semana con mis amigos y un día de sol, pues, en verano, riquísimo, ¿no? Una cervecita bien fresquita. ¿Y cuánto bebe? Lo normal. ¿Pero qué es lo normal, pues, para ti?
1: Y lo normal se refiere a una cervecita, una java, madre de mi vida, en tiempos aquellos idos y no olvidos, voy a decir.
0: Claro, claro. Dios mío, Dios mío.
1: Ay, Dios mío.
0: Mira a dónde nos hemos ido por hablar de la salud y que la Organización Mundial de la Salud recomienda como mínimo 30 minutos de ejercicio. Mire, si usted no quiere salir de su casa, póngase música, puede bailar, porque ahí también quemamos calorías y aparte estamos nosotros soltando esos pasitos prohibidos que no los podemos hacer pues fuera de nuestra casita. Entonces ahí nos desbaratamos. Entonces usted en su casa, baile, brinque. Miren, dicen que saltar la cuerda es buenísimo también para el cuerpo. Se te activan, dicen que muchísimos músculos y que es muy saludable. Entonces, cómprese una cuerda. Mira, esto hace muchísimo aquellos que practican boxeo. Saltan la cuerda, ¿no? Entonces, ajá, usted la puede comprar en su casa. Si usted tiene patio en su casa, salga al patio, salte la cuerda. Ponga una buena música, la que usted lo motive, lo que más le gusta. Baile una buena cumbia, una buena salsa, una música tecno, lo que le guste. Pero lo importante es que mueva el cuerpo, que baile, que sude, que queme calorías. Eso es todo. Entonces, no es necesariamente hablar de deporte y hablar de gimnasio. No. Ahora, dice la Organización Mundial de la Salud que muy poco se habla del músculo. Ajá. Que todos estamos preocupados de bajar de peso, de quitarnos la grasa corporal. ¿Y qué pasa con los músculos? Entonces, lo importante, dice la Organización Mundial de la Salud, y que se ha descubierto, que hay que fortalecer el músculo. Por lo tanto, sí es necesario un poquito de fuerza, un poquito de peso, ¿verdad? Para que esos músculos se fortalezcan, sobre todo cuando ya vamos cumpliendo años, el músculo se vuelve flácido, no lo hemos trabajado. Entonces, el hueso se queda un poco descubierto, o sea, no está protegido. Entonces, la forma de cuidar nuestros huesos es también cuidar nuestro músculo, que es el que lo está protegiendo. Para que no pierdas fuerza, para que estos brazos no se caigan, para que las piernas no se queden flácidas también, porque uno baja de peso y se queda un poquito aguado, es normal, ¿no? Entonces, ahí un poquito de fuerza. Hay que fortalecer el músculo. Entonces, sí, si no quiere ir usted a su gimnasio, pues puede buscar la manera de conseguir unas pesas en su casa y hacer pues 3 series de 10, ¿verdad? Para brazos, las muñecas, también hay que fortalecerlas mucho, las piernas, un poquito de fuerza. No es que vamos a ir musculosos, no somos aquí fisioculturistas, no. Pero sí cuidar el músculo, dicen que es más importante si acaso que bajar de peso. Porque hay gente que está bien apretada y a lo mejor no está gorda, pero sí está un poquito rellenita, pero está musculosa. Hay gente que hace ejercicio y que no está delgada del todo.
1: Es verdad.
0: Que aquí lo importante es que el músculo esté fuerte. Ya está, nada más.
1: No, y hay una cosa también, Cecilia, hay una cosa, ¿no? Que mira, los años no pasan en vano. Cuando tienes 20 años, pues te sientes con una fuerza increíble, sigues en movimiento, no haces ejercicio. A los 30 te sigues sintiendo bien. Puede que a los 40 también, a los 50 como que ya la edad te está llegando. Imagínate tú que llegas a los 60 años, que llegas a los 70 años y nunca en tu vida hiciste ejercicio. Mira nada más lo que le puede pasar a tu cuerpo. No te vas a poder mover, no vas a poder tener esa fuerza para poder desenvolverte tú solo, para que nadie te ayude, ¿no? Porque hay momentos, Cecilia, que vas a llegar a esa edad, vas a llegar a esa edad y Dios mío, ¿cómo te vas a poder tú, yo cosé una sola caída, Cecilia? Una sola caída que tú tengas, y si nunca hiciste ejercicio, si no tenías los músculos bien, pues imagínate. ¿Qué es lo que puede pasar? te puedes quedar ahí postrado con una mala caída, con un mal paso que des. Por eso es que hay que aprovechar esa juventud, esos 20, esos 30, esos 40 años e inclusive los 50 años, porque ya a partir de los 50, pues ya vamos para abajo, ¿no? Ya vamos de bajada. Y si nunca, nunca, nunca, nunca hemos hecho ejercicio y no te gusta el gimnasio, pues hay alternativas, ¿no? Como el tai chi, y tú mencionaste algunas más, hasta Sicilia por ahí. Entonces, hay alternativas si no te gusta ir al gimnasio. La cosa es que cuando tú seas un adulto mayor, puedas desenvolverte solo, sin la ayuda de nadie. Esa es la parte importante.
0: ¿Qué es lo que les suele pasar a las personas mayores? Esos músculos están debilitados. Ajá. Por eso la importancia de esta nota, aparte de dar a conocer lo que dice la OMS, que hagamos ejercicio 30 minutos, no más, 30 minutitos. ¿Qué es lo que necesitamos para nosotros estar en constante movimiento, ejercitándonos? Pero hace hincapié también en el fortalecimiento de esos músculos. Dice, eso es esencial para proteger la salud general, mantener la autonomía, lo que tú estabas diciendo, ¿no? Seamos autónomos y prevenir lesiones a cualquier edad, sobre todo cuando ya estamos adultos. Entonces, ¿qué le pasa a las personas mayores? Las piernas les duelen, la espalda, los brazos pierden fuerza, ya es difícil para ellos coger algo que pese más de 5 o 6 kilos, demasiado, no pueden. Entonces, ¿por qué? Porque el músculo no se trabajó a tiempo. Entonces, a partir de los 45 años en adelante, dice la Organización Mundial de la Salud, que tiene que ser a diario, ese movimiento, ese fortalecimiento. Mira, el músculo, si tú lo trabajas, te ayuda a la salud ósea, aumenta la densidad de los huesos y reduce el riesgo de sufrir osteoporosis. Ahí, atención las mujeres, que somos las que tenemos un gran riesgo de osteoporosis por la menopausia, ¿verdad? Por ese descenso brusco de hormonas que tenemos cuando ya se entra la menopausia. El control metabólico mejora el gasto de calorías en reposo y ayuda a regular los niveles de azúcar en sangre. Protege las articulaciones, un músculo bien trabajado y bien cuidado, y previene dolores frecuentes de espalda. Si los músculos no tienen fuerza, no tienen un buen agarre, ¿cómo crees tú que ese cuerpo va a avanzar? La musculatura que tenemos nosotros está protegida y sostenida por nuestros músculos. Si no trabajamos los músculos, pues ahí vamos ya achacosos absolutamente de todo. Y es por eso también que las personas mayores, si tú te das cuenta, tienen la tendencia a echarse para adelante para caminar, ¿verdad? Sobre todo los hombros. Es como que se van un poquito para adelante para compensar la carga del cuerpo. Pero en ese momento tu espalda está sufriendo mucho. Por lo tanto, es importante fortalecer el músculo. Además, si tú tienes una autonomía diaria, eres una persona que puedes hacer tus cosas solo, que no necesitas la ayuda de otra persona, pues eso facilita los movimientos cotidianos, como caminar, cargar objetos y evitar caídas en la vejez. Entonces, 30 minutitos de fortalecimiento del músculo, no peso tan grande. Hay unas pesas de un kilo y medio, más o menos, que son muy llevaderas, ¿no? Entonces tú puedes coger, fortalecer tus muñecas, tus manos, que es con las que ejercemos ese agarre, los brazos, los hombros, la espalda, fortalecerla también. Y si aparte nosotros salimos a caminar 30 minutitos, mire, hágame el favor, usted va a tener una vejez maravillosa y una edad adulta maravillosa. Y si usted está joven todavía, pues hágalo. Porque de lo que haga hoy, usted se va a nutrir mañana también, ¿verdad? Esos músculos tienen memoria. Entonces, pero si nunca hacemos ejercicios, mira, hay gente que como no ha fortalecido sus brazos sobre todo, tú ves que se tiende a caer el brazo, ¿no? Y se pierde masa muscular y se ven feos esos brazos así un poco caídos. Fortalézcalos. Entonces, a las piernas les pasa exactamente lo mismo. Sencillito. No le estamos diciendo que se vaya a matar 4 horas haciendo en el gimnasio, no. Ni estamos diciendo
1: 30 minutitos como máximo.
0: 30 minutitos. Cómprese estas pesas. Y si no tiene pesas en su casa o no las puede comprar, llene de arroz, llene de piedrecitas, yo que sé, una botella de
1: plástico.
0: Cola, una botella de agua, sí, de plástico. La llena y con eso pues ya puede estar haciendo ejercicios en su casa, ¿no? Fortaleciendo sus brazos. Con la facilidad que tenemos ahora de ver tutoriales en las redes sociales, en YouTube, hay tutoriales para todos los gustos.
1: Mira, entonces,
0: hay que fortalecernos.
1: Yo he visto, por ejemplo, al adulto mayor que se les complica, Cecilia, levantarse de la silla. Muchas veces, claro, no sé si tú te has fijado, ¿no? O sea, como que les pesa. Exactamente. Entonces, yo creo que ahí es súper importante también este ejercicio para levantarte de una silla, ¿no? Sentarte, levantarte lentamente algunas veces. Eso va a fortalecer las piernas y también los glúteos. Otra de las cosas también que vamos perdiendo cuando vamos ganando años es la flexibilidad y la movilidad. Cecilia, imagínate nada más, ¿no? Podemos hacer estiramientos suaves, movimientos, articulaciones que nos ayudan a conservar la movilidad. El equilibrio, mira, no sé si tú has hecho este ejercicio, Cecilia, pero yo lo he hecho y me asusté, realmente me asusté. Cuando era pequeña, pues yo salí a la moda esta de Nadia Comaneci de... Y ahora, pues... Yo dije, bueno, voy a dar estos pasitos en la misma línea para ver si es que tengo equilibrio. Hágalo. Oye, es increíble, ¿no? O sea, yo me iba, quería toda la filita para ir caminando en recto, pero nada que ver. Chuequísimo. Entonces, vamos perdiendo el equilibrio. Entonces, ¿qué podemos hacer? Estos ejercicios como para mantenerse de pie, podemos poner un solo pie, ¿no? Para tratar de mantener el equilibrio, algo así como también como practicar el tai chi, porque eso también nos puede ayudar a reducir el riesgo de caídas. Muchas veces perdemos el equilibrio, Cecilia, y eso nos puede engañar porque eso es lo que puede llevar a una caída. Y si ya tienes una caída, tienes un golpe, y a una edad avanzada va a ser un poquito problemática la recuperación. No te digo que no va a haber recuperación, puede haber una recuperación, pero si no tienes equilibrio, si nunca has hecho ejercicio, si no tienes de flexibilidad, imagínate lo que te espera a ti si te caes a los 60.
0: Mira, con los años se pierde motricidad y nos volvemos como los niños cuando son pequeños, ¿no? Que se van tambaleando hasta que ya se van fortaleciendo, van creciendo, ya caminan normalmente. A los mayores nos pasa lo mismo, ¿no? O sea, vamos cumpliendo años y vamos para atrás. Entonces las personas mayores pierden esa motricidad y se vuelven como unos niños en realidad, ¿no? Entonces, ¿por qué pasa esto? Por el músculo. Nadie habla del músculo. Todo el mundo habla de la grasa corporal, que si estoy gorda, que si la barriga, que si no sé qué. Bueno, fortalezca el músculo. Y a medida que fortalece el músculo, usted está haciendo ejercicio y va a bajar esa grasa corporal. Pero hay mucha gente que quiere bajar de peso, pero no está fortaleciendo el músculo. Por eso se le cae todo cuando baja de peso. ¿Verdad? Entonces, ahí cuidado. Entonces, un poquito de movimiento, levantarse. A la gente mayor, normalmente, bueno, y a todos, nos gusta sentarnos, ver una buena película, estar cómodos en nuestra casa y si es posible estar acostados, ¿no? Viendo una película. Pero en vez de estar viendo esa película, usted plantee el hecho de, mejor, ¿y si salgo a caminar? Si me levanto de la cama o me levanto del sofá y voy a caminar 30 minutitos, rápido, fortalezco mi movimiento, soy más flexible. Y luego llega a la casa, coge sus pesitas, hace un poquito de movimiento con las muñecas. ¿Tú te das cuenta que cuando tenemos problemas de movilidad en las manos, perdemos agarre, todo se nos cae? Y eso le pasa a la persona mayor. Todo se les cae porque no tienen ese fortalecimiento muscular en las manos, en las muñecas. Le duele la espalda, le duele los hombros. Entonces, vamos a prevenir antes que lamentar. Entonces, Estas notas que saca la Organización Mundial de la Salud es para que todos tomemos conciencia de lo importante que es cuidarnos, pero ya no cuando está, ¿cómo te digo?, el problema ya salió a la luz, sino antes, durante y después, dice la Organización Mundial de la Salud, ¿verdad? Uh-huh. Antes de llegar a la edad adulta, durante la edad adulta, y ya pues después seguimos con un mantenimiento. Eso es todo. Y una alimentación equilibrada, nada más. Uh-huh. No le pedimos que sea una modelo, ni que tenga una medida de 90, 60, 90. Ese no es el propósito. El propósito es tener movimiento, flexibilidad y que usted recupere su agilidad si es que ya la ha perdido. Mantenimiento. Y tampoco lo haga todos los días si no quiere. Empezando 3 veces por semana, más que suficiente. La hace lunes, el martes, el viernes. Puede descansar el fin de semana. Pero ya más adelante usted se va a dar cuenta como el mismo cuerpo le pide más. Y ya no van a ser 3 días por semana. Tú ya vas a hacer ejercicio toda la semana. Porque uh-huh. tu cuerpo te lo está pidiendo. Te sientes tan bien que sabes que el ejercicio es el que te está aportando ese estado de bienestar. Vamos a hacer deporte. Yo tengo ya mis pesas y mi mancuerna aquí en la casa para darte.
1: Quiero verte, manda foto.
0: Es cierto, pero esta mujer todo dice que es mentira. Yo no entiendo a esta señora. Esta señora, yo no sé qué le pasa conmigo, de verdad. Siempre igual, siempre igual.

0: Me encanta este fondito de mi bella genio. Se lo robamos a Mario León Heredia y nunca más se lo devolvimos. ¿Te acuerdas, Amparito?
1: Ya es bastante tiempo. Oye, ya voy a sacar yo mi botellita de la bella genio. Voy a poner una fotito ahí también.
0: Sí, tú la tienes. Qué linda, sí. Bueno, hemos cubierto ya nuestra primera hora de programación.
1: No puede ser.
0: Como te lo estoy contando. Esto va rápido, esto va demasiado rápido. Así es que aprovechemos el tiempo. El rey del pop. El 29 de agosto de 1958 nació Michael Jackson. Por lo tanto, toda su fanaticada lo estuvo celebrando pues ayer en las redes sociales. Y por eso lo traigo yo a Michael Jackson.
1: Qué chismosos que son en las redes sociales, oye. Me ganan. ¿Qué quieres que me da?
0: Fue un cantante, un fenómeno global que transformó la música, la danza, la moda y el entretenimiento. Uh-huh. Desde sus extraordinarios inicios como artista infantil con los Jackson Five hasta su legendaria carrera como solista, Michael Jackson cautivó a millones de personas con su voz distintiva, con esas actuaciones electrizantes y movimientos de bailes inolvidables. Es que todo lo que nosotros podamos decir este momento en este programa sería poco para Michael Jackson, ¿sí o no? Un hombre que le dio muchísimo a la música. Y pienso yo que en sus últimos años de carrera no uh-huh. fuimos demasiado justos con él. ¿Sabes qué es lo que pasa? Que Michael Jackson empezó con sus problemas, estos que le surgieron por ahí. Y en ese momento, si tú recuerdas, Amparito, estaba en pleno auge las redes sociales. Y en las redes sociales, como pasaba al inicio, cuando todo esto empezó, estas tendencias en las plataformas, hasta el día de hoy, se hace un doble juicio. El juicio de valor, la sentencia que se dicta a través de las redes sociales sin esperar que la justicia se pronuncie. ¿No te parece que es así? Señalamos muy rápidamente. Entonces, a lo mejor vemos una noticia, nuestros sentimientos se manipulan en ese momento, creemos todo lo que vemos, nos intoxicamos de cosas que muchas veces no son ni ciertas y somos muy rápidos para levantar el dedo y señalar a la gente uh-huh. en las redes sociales.
1: Yo creo que acabaron con el prestigio de Michael Jackson, ¿no? Y bueno, ya sabemos de quiénes son. Estuvo de cumpleaños Michael Jackson y como tú dices, ¿no? Nos dejó su buena música, nos dejó sus pasos, nos dejó absolutamente todo. A la final, ¿viste la película de Michael Jackson? Yo no la vi. No la pude ver. ¿Tú la viste?
0: No, yo no la he visto todavía.
1: No la vi.
0: Me imagino yo que tendremos que buscarla en
1: plataformas. En alguna de las plataformas.
0: Claro, sí, ya en el cine, como la queríamos ver, ya no imposible. Pero sí vi un documental de su vida, un documental uh-huh. que lo vi yo justo en una de las plataformas estas que la mayoría de nosotros tenemos en nuestras casas. Y me emocioné muchísimo, ¿no? Y yo digo, qué injustos somos muchas veces. Entonces, uh-huh. por eso te decía yo que en los últimos años de su carrera, con el auge de las redes sociales, se le hizo una acusación social, ¿verdad? Y eso, imagínate si a nosotros nos puede llegar a afectar un mensaje que nos manden de algo que no nos gusta. O que
1: de algo que no hemos hecho.
0: Claro, imagínate uh-huh. una estrella como de este calibre, ¿no? ¿Cómo te puede afectar? ¿Cómo te puede llevar al estrés? ¿Cómo te puede llevar a la depresión absoluta, no? Una persona que está en todo lo alto. O sea, nosotros no somos Michael Jackson, ni mucho menos, pero sin embargo, en algunas ocasiones sí nos ha afectado lo que nos han dicho en las redes sociales, ¿verdad? Ya hemos aprendido a torear con todo esto, ¿sí o no? Definitivamente. Ya no nos afecta demasiado. Pero sí te afectan las cosas que te dicen en las redes sociales. Gente que te insulta, que te agrede, que te amenaza. Imagínate lo que le pasó a Michael Jackson. Por eso es que te digo yo que creo que una parte de su carrera, donde ya estábamos todos involucrados, como sociedad, como fans, seguidores, no fuimos justos. Sin embargo, la historia le está haciendo justicia. Mira cómo ha revivido esta leyenda.
1: Uh-huh.
0: Michael Jackson está más viva, o sea, está vivísimo. Está liderando plataformas de streaming, de música. Las nuevas generaciones saben quién es Michael Jackson. lo están conociendo, lo están descubriendo. Alguien que para nosotros es parte prácticamente de nuestra vida, porque su música y su talento nos ha acompañado siempre, ¿verdad? Entonces, me da muchísima pena que el rey del pop no siga con nosotros. Qué lástima la forma.
1: Pero es parte de la historia de la música, Cecilia. Y eso pues nos va a quedar siempre en nuestros corazones. Mira nada más que cuando Michael Jackson pues ha sacado sus éxitos, desde el principio pues nosotros hemos sabido reconocer su música, ¿no? Desde los primeros segundos. Y este artista ha movido masas. Increíble, con sus movimientos, con la letra de sus canciones, con sus videos de Cecilia que han tardado pues como que si fuera una película. Siempre, siempre creo que nosotros, sobre todo que vivimos de esa música en la década de los ochentas, ¿no? Fue una música, su música fue increíble y vive también en nuestros corazones. Nos ha dejado eso, nos ha dejado su música que ahora forma parte de la historia. Michael Jackson cumplió 29 años.
0: Un Peter Pan eterno, ¿no? Él en algunas entrevistas que se ven ahora, él decía que él no quería envejecer, que él quería seguir así, ¿no? Y que él quería que la gente lo recordemos así. Imagínate si él no hubiera fallecido, hubiera cumplido 68 años. 68 años de vida, ¿cómo estaría? Yo pienso que alguien por ahí a través de la inteligencia artificial habrá hecho algo, ¿no? Para ver cómo sería actualmente, cómo habría ido envejeciendo. Pero lo vamos a recordar siempre con su eterna juventud, con ese talento único, innato que él tenía, con todo ese arte, con toda esa música que él nos heredó. Entonces, desde este programa, vamos a decirle desde aquí hasta el cielo al rey del pop, Michael Jackson, muchas felicidades, cumpleañero talentoso. Ahí lo tienes, con este Black or White.

Con este exitazo de Bruno Marx, si podemos hacer un poquito de bailoterapia, pues diva Amparito Tapia. Es justo lo que necesitamos para este domingo. 11:24, un abrazo para todos desde la 99, la que te mueve. Uptown Funk. Te estoy viendo, Amparito Tapia. Quiero robarte esa botellita de la bella genio.

0: invitarte a comer.
1: Claro,
0: lo has entendido bien. Lo has entendido muy bien, muy bien. Ofelia Castillo, un abrazo. Qué linda la gente que está hoy con nosotros. Javier Reina también reporta su sintonía. Él es uno de los fans incondicionales también de la 99. Que tengas un precioso domingo, Javier. Oscar Ventura, desde Santo Domingo, también reporta su sintonía para la 99. Muchas gracias. Por ahí también se encuentra Cristian Tobar. Cecilia, quiero saludarte este momento e invitarte, por favor, para que vengas a la Concordia y compartas con nosotros una mañana de parrillada. Pero bueno, muchas gracias. Para allá que voy. A la gente que está en la Concordia, nuestro saludito, nuestro abrazo. Muchas gracias a todos por esas buenas invitaciones. Si hay comida, yo estoy ahí. Ya. Ay, Dios mío, Dios mío.
2: Yo también. Oye, si hay comida, ¿vienes? A mí también que me inviten, que me lleven, por favor. Me inviten. Me voy a poner envidiosa en este momento.
0: Somos los primeros en llegar y los últimos en irnos nosotros, ¿no? Como tiene que ser, así es la gente que vale la pena invitar ahí. Bueno, Rogelio Vélez está con nosotros en el Carmen. A todo volumen escuchando a las divas, un abrazo, Cecilia, me encanta la comida. Dijiste sequito, sequito, dice, y aquí estoy preparando en mi casita un sequito de carne con arroz. Y me dice con arroz. Bueno, ya, cuidado. No conocemos a Rogelio nosotros, pues entonces no sabemos si tiene que cuidar esos carbohidratos o no. Antonio, un besito para ti, Antonio Pérez, muchas gracias. Andrea Ormaza también nos está saludando. A la gente que está en la provincia de Los Ríos, muchas gracias. La 99 también nos está moviendo por allá. Nos escuchan a través de la aplicación que esta gente maravillosa pues ya se descargó en su teléfono y ahí nos tienen. Gracias, chicas. Nancy Quiroga está por ahí. Un besito. Andrea Benavides también está por ahí. Cecilia Gómez, estás invitada a la provincia de Los Ríos. Tienes casa en Quevedo. Se te cayó la botella, ¿te das cuenta? Yo estaba diciendo a Amparito en el programa que me voy a robar esa botella y ya creo que se acaba de romper. No, pues.
2: No, a ti se te cayó algo. Fue a ti que se te cayó algo.
0: A mí no se me ha caído nada. Perdón.
2: ¿En serio fue a mí?
0: No.
2: ¿Fue a mí?
0: A mí no. Bueno, Dios mío, de mi vida.
2: Uy, creo que tengo un fantasma por aquí.
0: No fui yo. José Alfredo Vargas también está con nosotros. Muchas gracias en Santo Domingo. Mira, el comercio se está moviendo en Santo Domingo como siempre lo hace. Y es muy bueno que tú aproveches este día, que es el día que normalmente no trabajamos muchos, para salir y activar el comercio, Amparito. Tú estás en Ambato, pues también hay que salir a activar el comercio. La gente aprovecha este día para hacer sus compras. Los mercados están abiertos, llenos de gente. Qué bonito.
2: Vaya a las ferias tiendas también.
0: Claro, claro.
2: Oye, en las de ferias puedes encontrar un montón de productos, Cecilia. Puedes encontrar desde cosmética natural, puedes encontrar dulces, puedes encontrar pan. Bueno, puedes encontrar muchas, pero muchísimas de cosas hechas por artesanos. Entonces también vamos a apoyar a esa gente que elabora muchos de productos con sus propias manos. Tenemos que apoyar también a esa gente que siempre sale con sus cositas, ¿no? En día de feria, los domingos, los lunes, que salen a vender esos productos también. Vamos a apoyarlos a ellos para que también ellos puedan mover su economía y así también puedan llevar ese pancito a casa. Así que apoyen a los artesanos.
0: Que se mueva la economía de nuestro país. Bueno, y te decía esto de Santo Domingo porque es increíble como la gente está escuchando la 99 y nos dicen, te estamos escuchando en tal sitio. Lo que pasa es que lo vamos a hacer la publicidad gratuita porque nos tienen prohibido eso, Amparito, imagínate, no puede ser.
2: Nos prohibieron, no puede ser.
0: No, no es verdad, es una bromita. Bueno, tengo que decir que el comercio en Santo Domingo se mueve, entonces eso es importante. Y no solamente la gente de Santo Domingo sale este día a hacer sus compras, ¿no? Y activar obviamente el comercio, sino también la gente de los pueblos.

0: Entonces la gente de la Concordia, la gente del Carmen viene también a Santo Domingo a echar su domingo, ¿verdad? En esta bonita ciudad. Así es que las puertas abiertas de Santo Domingo para recibirlos a todos. Gloria Fernández está conmigo, vive en Puerto Viejo. Cecilia, estoy en Santo Domingo disfrutando de esta preciosa tierra. ¿Qué me recomiendas? Una parrillada, pues, Gloria, por favor.
1: Estás una mariscada también.
0: No, pero es que estás en la capital de la carne.
1: Ah, bueno.
0: Entonces, llegar a Santo Domingo y no disfrutar de una buena parrillada como Dios manda. O sea, si no has comido parrillada, no has ido a Santo Domingo. Ya, Glorita, no te vayas a Puerto Viejo sin probar la buena carne que hay ahí. Dame un huesito.
1: Somos carnívoros, ¿eh? A mí me encanta también la carne. Rico, con una ensaladita, con unas papitas cocinadas, con una papita chaucha, un buen pedazo de carne, qué rico.
0: Y un chimichurri.
1: Qué rico. Chimichurri.
0: Claro. No, pero mira, la gente de Santo Domingo tiene una mano para la carne, una mano para la sazón, para hacer todas esas salsas maravillosas. Así es que, por favor, Gerson Quevedo también nos está saludando en Santo Domingo. Yo a ti te invitaba lo que tú quieras, Cecilia Gómez. Ay. Sabes que no estoy
1: se
0: ahí.
1: Se pasan ya ustedes también.
0: No estoy ahí, por eso me invitan. No te pongas.
1: Por eso mismo te invitan. A mí también me invitan desde Santo Domingo y no puedo ir. No sean así.
0: No seas celosa.
1: Soy envidiosa.
0: 11:32. Joel García también está conmigo. ¿Quién está contigo, Amparito Tapia? A ver, vamos.
1: Bueno, tenemos saludos para José Antonio Alvarado. Dice, mira, yo tengo 54 años y nunca he hecho ejercicio. Sin embargo, ya estoy sintiendo el peso de los años.
0: Claro.
1: Seguiré sus consejos, divas. Saludos desde la Sultana de los Andes. Mira, oye, me gusta el nombre José Antonio. Si hubiera tenido un hijo, le hubiera puesto ese nombre. José Antonio, me gusta.
0: Estás a tiempo. Ponle el nombre del padre.
1: No. A estas alturas de mi vida me falta el padre. María Cristina Almeida nos dice, solo los domingos se prendan la radio para escucharlas. Por favor, la canción de Camilo VI, Jamás. Vamos a poner esa canción también.
0: Mira, ahora que estás hablando tú de estos grandes clásicos, tengo preparado un set de música romántica, porque las divas de la 99 también somos románticas, porque las recibí como sugerencias en este programa y las he unido. Viene Isabel Pantoja, que yo creo que durante todo el tiempo que tenemos nosotros en el aire este programa, yo pienso que nunca le hemos puesto en este programa, ¿sí o no? No sé si la mente me falla, yo creo que nunca.
1: No hemos puesto Isabel Pantoja.
0: Y me pidieron esta canción y yo digo, pero por favor, la diva de España está escondida aquí y nosotros no le hemos dado visibilidad, no puede ser. Voy a complacer el éxito. Y luego me pidieron a Janet. Entonces, la gente que está activada con nosotros quiere que su corazón se le mueva, pues, ¿no? Vamos a mover esos sentimientos también con estos grandes clásicos de la música latina y vamos a incluir también el éxito de Camilo VI en este programa. Entonces, prepárese, porque aquí hay una descarga eléctrica directamente a nuestro corazón. Esto sí es música, ¿no?
1: Eso.
0: Como dice ahí Tatiana García, Cecilia Gómez, Isabel Pantoja, por favor, ponme el éxito, así fue. Esto sí es música, ñañita, esto sí.

La música recuerda a Camilo VI como un productor musical, compositor y cantante español de balada romántica, pop y rock. Lo hemos tenido en la mañana con las divas en la 99, la que te mueve, porque estamos hoy tocando tu corazón.

0: Sin lugar a dudas, todos tenemos un maravilloso corazón de poeta. Cuando nosotros activamos la música romántica en este programa, nuestra audiencia también se activa y comienza a regalarnos bonitos éxitos. Vamos a ver si más adelante los complacemos a todos y volvemos a abrir este espacio, porque aquí sí es verdad que los sentimientos se sienten a flor de piel, Amparito Tapia. Yo soy bien romanticona. Parece que no, pero sí. Yo no sé tú.
1: Ay, es que esos momentos, yo también, mira, canciones como estas te hace sentir, te hace poner romántica, dices, ¿dónde está el amor? Qué bonito que es el amor. Me encanta, me encantó esa canción, esa sugerencia de Camilo Sesto. Madre de mi vida, si tú escuchas esa letra, si dedicas a alguien, es para un amor eterno. Es para un amor eterno.
0: Cierto.
1: Una declaración, pero ¿a quién no le gustaría que le dediquen una canción así?
0: Por favor.
1: A mí me encantaría.
0: Yo siempre digo en el programa de la radio cuando estoy, recobren la buena costumbre de regalar música. Así ustedes se van a volver inolvidables, eternos en la vida de esa persona. Aunque te pelees, en cuantito suene la canción, la persona a la que se la dedicaste, no, pues enseguida te va a recordar. Entonces, si quieres que ese efecto surja, dedica música. Dedica.
1: Mira, hay veces, Cecilia, que de pronto no sabemos cómo expresar lo que sentimos por esa persona. Encuentre la canción perfecta. Y así de sencillo, dedíquesela. Si usted no tiene, por ejemplo, yo qué sé, no le salen las de palabras en ese momento, se pone nerviosa, se pone nervioso, decir lo que siente, busque una canción bonita. Y dedíquesela con todo el corazón. Escriba la letra en un papelito, mándeselo en una carta, diga, sintonice la 99.3, escucha esta canción a esta hora y ya está, y vas a ver cómo es un amor de esos bonitos, ¿sí o no?
0: De Amparito para fulanito de tal. Esta canción.
1: Exactamente.
0: Te la acaban de dedicar. Así
1: por favor.
0: Se hacía antes en la radio, ¿sí o no? Así
1: claro.
0: Se funcionaba en la radio antes.
1: Oye, y teníamos esa emoción, ¿no? ¡Ay! Lo dijo, escuchó el nombre. A ver, sí o no, que en ese entonces era así, porque cuando
0: es
1: nosotros
0: verdad.
1: Lo pedíamos, llamábamos por teléfono a la radio, por favor, ponme esa canción, pero dedícala.
0: Eso.
1: Dedícala para esta persona y dile estas palabras.
0: Ay, sí.
1: Entonces, eso era lo bonito de la radio. Bueno, hasta ahora se hace, ¿no? Que nos preguntan y nos dicen, bueno, pueden poner esta canción, pueden dedicar con muchísimo gusto. ¡Qué recuerdazo! Me encantó.
0: Es bonita la música, es linda, la que nos da vida, ¿no? Nos lleva al recuerdo, nos hace vivir emociones muy bellas. Entonces, la música debe estar siempre en nuestras vidas. Bueno, regale música, pero regale viajes también, que eso es importante. Mira, los países más seguros de Latinoamérica para viajar hoy, te los voy a decir. Entonces, si tú tienes una persona especial en tu vida, aparte de dedicarle una cancioncita bonita, le vas a decir que la vas a llevar de viaje o lo vas a llevar de viaje, que le vas a regalar una escapada de un fin de semana. Esos son regalos, pues, Amparito, ¿sí o no?
1: Por favor.
0: No me regales malos ratos. No. Quiero un viaje. Llévame de viaje. Los dos, solitos ahí. Mira, los países más seguros de Latinoamérica para viajar hoy tienen naturaleza desbordante, culturas milenarias, una gastronomía apasionante y un idioma común, ¿verdad? El español. América Latina seduce al viajero por distintos motivos. Estos son los 10 países de la región que destacan por ofrecer una experiencia de viaje más segura y tranquila, según los expertos y los estudios que se han hecho. En décimo lugar, vámonos a Honduras. No conozco. Ahí tenemos ese deber pendiente, irnos a Honduras. En el puesto número 9 se posiciona Bolivia, un país que tiene también ahí su gastronomía, su cultura, su naturaleza y muchas cosas apasionantes. República Dominicana en el puesto número 8 de este ranking que se ha realizado. de los 10 países más seguros de Latinoamérica. No conozco República Dominicana y tengo mucha gente dominicana que en algún momento me han dicho, Cecilia, sería bonito irnos a mi país, que lo conozcas. La comida es buenísima de República Dominicana y su gente es extraordinaria. Yo conozco gente de República Dominicana. Bueno, en el puesto número 7, Guatemala. Vámonos a Guatemala, Amparito.
1: Vamos.
0: En el puesto número 6, Panamá.
1: Panamá.
0: Un lugar que le puede a usted aportar mucha naturaleza desbordante, una gastronomía única y obviamente pues lo bueno de todo esto es que estos 10 lugares de Latinoamérica para usted va a ser sencillo visitarlos porque tiene el mismo idioma y no hay nada mejor pues que estar en un país donde la gente me entienda, Amparito, porque nos vamos a Francia, nos vamos a Alemania, nos vamos a Italia, nos vamos a Estados Unidos y el idioma, ñañita linda, ahí me perdí. Pero en este caso no.
1: Bonjour.
0: Hablamos español. Sí, bonjour, bonjour. En el puesto número 5, Argentina. Ay, oh. Dios mío, esto sí me gustaría ir a mí a conocer. Oye, no conozco ninguno de estos países. Debo decirlo. Tarea pendiente. Mira, puedes ir a Argentina a comer, obviamente, pues una buena carne argentina, porque ellos, ese es un país que tiene fama por su carne, pero también por su cultura, ¿no? Imagínate tú irnos a Argentina y visitar estos lugares donde se toca y se baila el tango, ¿sí o no? Maravilloso.
1: El tango.
0: Irnos a la Patagonia. Ay, Dios mío, hay muchas cosas lindas que visitar en Argentina. En el puesto número 4 se encuentra Paraguay. Tampoco lo conozco. Ya veremos.
1: No conoces nada, amiga.
0: ¿Y tú qué conoces de estos países que yo estoy mencionando? A ver,
1: déjame ver, déjame checar.
0: Tampoco, ninguno.
1: Bueno, yo no conozco los países, pero conozco, por ejemplo, un buen dominicano.
0: Claro, pero por favor.
1: Un buen argentino.
0: Conozco a su gente, no a su país.
1: Conozco a su gente.
0: En el puesto número 3, un país seguro, un país con una naturaleza que te va a apasionar y con una cultura milenaria, Costa Rica. Mira, en el puesto 3, que ya estamos nosotros entrando al top, en el ranking, ¿no? Hemos empezado por abajo. Entonces, es un buen puesto el número 3. Chile se encuentra en la posición número 2 de este ranking. Vaya con confianza a Chile, disfrute de su cultura, de sus paisajes, de su gente y vaya con tranquilidad. Según el ranking de estas agencias de turismo que han hecho los 10 países más seguros de Latinoamérica. Y en el puesto número 1, Uruguay. ¿Qué tal? Vámonos a Uruguay.
1: Allá sí me gustaría irme.
0: Dicen que es un país extraordinario, súper seguro, su gente, su cultura, sus paisajes, sus ríos, sus montañas. O sea, que hay una diversidad de cosas que te apasionan, ¿no? No he visto en este ranking de 10 países a Ecuador. Espero que muy pronto aparezca cuando recobremos un poco la seguridad de nuestro país, que es por eso que no está Ecuador rankeado en los 10 más seguros de Latinoamérica. No dice que son los países más bonitos de Latinoamérica. Cuidado, está diciendo el ranking que son los 10 países más seguros para visitar. Pero si fueran los países más lindos de Latinoamérica, obviamente que ahí rankeando en la posición 1 estaría Ecuador con las Islas Galápagos, que es nuestro mayor patrimonio, pues, Amparito, ¿sí o no?
1: Claro. Así es. Bueno, es que Ecuador es mágico, Cecilia. Es un mundo de cuatro. Tenemos la sierra, la costa, el oriente y, por supuesto, lo que te acabas de decir, las Islas Galápagos. Tenemos de todo aquí. Bueno, la seguridad, esperemos que algún momento regrese esa seguridad a nuestro país, pero
0: claro.
1: Es hermoso en nuestro país, Cecilia. Las playas, los ríos, los montes, montañas, nevados, toda su naturaleza en general.
0: Mira, por eso yo hacía hincapié en que no pensemos que Ecuador no está en el ranking porque no es un país atractivo para el mundo del turismo. No. Lo que pasa es que la lista que yo estoy dando es de los países más seguros, que se supone que está, pues, la seguridad más controlada, ¿no? Que, o sea, que tú puedes ir con confianza. Pero si hablamos de gastronomía, de paisaje, de magia, de su gente, de todo, pues obviamente ahí estaría Ecuador. De, si fuera de los más lindos, el país más lindo de Latinoamérica, ¿qué mejor que Ecuador? Que lo tenemos absolutamente todo. Bueno, entonces ahí les hemos dejado este ranking, porque según las agencias de viajes que lo han hecho, dicen que obviamente pues es importante que la gente se movilice a países donde su seguridad esté garantizada, que es un valor importante también que tienen los países, ¿no? Porque si hay inseguridad, obviamente pues es que no te recomiendan muchas veces viajar a esos países por tu integridad, ¿verdad? Además, si vamos a divertirnos, si vamos a conocer el país, pues tienen que garantizarnos que conforme llegamos nos vamos, ¿sí o no? Que no nos vayan a robar, que no nos vayan a hacer daño por ahí, o nos veamos envueltos en un problema. No. Entonces, estos son los 10 países según esta agencia. Así es que prepare su viaje con su amor, por favor, para que le regale, pues, una salidita romántica. Estos países están cerca de Ecuador, por lo tanto, no necesita muchos días para irse. Yo pienso que un fin de semana, nos vamos un viernes y regresamos el domingo por la tarde. ¿Qué te parece, Amparito? Más que suficiente.
1: Pero nos vamos tú y yo. Las dos solitas.
0: Eso. Solteras viajando por el mundo.
1: Eso.

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0: Una noche de copas es una noche loca. Oiga, tenga cuidado porque la noche suele confundir.
1: Y con las de copas encima más, ¿no?
0: Más todavía, por favor. Esta canción es maravillosa de María Conchita Alonso, pero ahí estaba Josie Esteban y la Patrulla 15. Mira, al inicio del programa más o menos estuvimos hablando sobre lo importante que es moverse y fortalecer el músculo, ¿verdad? Y traigo ahora una nota importante. Mira, un médico chino de 108 años.
1: Wow.
0: Y que está en sus plenas facultades.
1: Ajá.
0: Dice que el verdadero asesino de tu biología no es ni el estrés ni la dieta. No. El verdadero asesino son los hábitos. Los hábitos que tú tengas, la forma de vivir que tú tienes. Muévete, sigue aprendiendo, busca la luz natural, cuida tus relaciones, ten un propósito de vida, mantén la curiosidad. No se está envejeciendo por el simple paso del tiempo. La biología se apaga cuando el entorno y los hábitos le dicen al cuerpo que su misión ha terminado. La verdadera causa de la decrepitud prematura no es el estrés del trabajo ni las grasas saturadas, sino un apagón sistémico y silencioso. Estas son las 9 amenazas invisibles que desconectan el diseño biológico. Presten atención, por favor, porque estos 9 hábitos en algún momento nosotros los hemos tenido. Yo los estaba revisando y digo, en algún momento yo he hecho esto. Aislamiento y pérdida de propósito. Mira, dejar de sentirse útil apaga las señales cerebrales de supervivencia. La jubilación mental destruye el organismo mucho antes que cualquier otro fallo orgánico. Ya estoy jubilado, ya no tengo ilusiones y me siento pues aquí en la ventana de mi casa a ver pasar los días. ¿Y el movimiento dónde está? ¿Por qué te aíslas? ¿Por qué pierdes esas relaciones sociales que te van a mantener activo? En algún momento yo me he aislado por motivos de trabajo, por motivos personales. Entonces, sí es cierto que te desconectas ahí un poquito. No hagas eso. Cuidado. Atrofia por inactividad mental es otro de los malos hábitos. Consumir entretenimiento basura paraliza la plasticidad neuronal. Sin retos cognitivos complejos, el cerebro simplemente se apaga, se encoge, envejece. Esto también lo hemos hecho nosotros, la gran mayoría, ¿sí o no, Amparito? Atrofiamos nuestra mente con tanto consumo en las redes sociales y ahí vamos perdiendo las horas, sentados con el teléfono o la tablet en nuestras manos. No estamos haciendo vida social. ¿Te das cuenta que este mal hábito va unido con el aislamiento y la pérdida de propósitos? La atrofia por inactividad mental prácticamente viene siendo lo mismo, ¿no? ¿Cuántas veces estamos nosotros queriendo desintoxicarnos? Este es un vicio, ¿no? Este es una droga, las redes sociales también. Y nos cuesta. Suena el timbrecito del teléfono y vamos corriendo a ver qué es lo que ha pasado. ¿Quién me ha escrito? ¿Quién me dio un me gusta? ¿Verdad? ¿Qué mensaje debo contestar? No. Otra de las cosas que nos hacen daño es el sedentarismo muscular crónico. Que lo dijimos ya en la nota anterior que dimos. Perder masa muscular le indica al cuerpo que ya no necesita sus propios huesos. Quien no se mueve, se oxida, se atrofia. Cuidemos el músculo. La masa muscular es importante para nuestro bienestar. Entonces, si usted quiere llegar a una edad adulta y quiere estar en buena salud, cuide estos malos hábitos que nosotros los estamos haciendo consciente e inconscientemente. Otro mal hábito, desconexión de la naturaleza. ¿Verdad? Vivir bajo la luz artificial. Esto bloquea la vitamina D y sabotea el ritmo circadiano basal. Y esto obviamente pues desequilibra el sistema endocrino. estamos todo el tiempo con esa luz que nos hace tanto daño, que nos envían las máquinas, portátiles, ordenadores, celulares. Y lo peor de todo es hacerlo con la luz apagada. Muchas veces estamos a oscuras, pero con el teléfono. Esa luz no es buena, es una luz artificial. Y eso nos está también desconectando. Rencor y lazos emocionales tóxicos. Hágame el favor, las emociones no resueltas mantienen al cuerpo en alerta constante, alterando la microbiota y elevando la proteína C reactiva. Por lo tanto, déjese de rencores. Aléjese de esos lazos emocionales tóxicos. Si las cosas a usted no le dan bienestar, no lo hacen feliz, no son buenas para su salud. Por lo tanto, corte con esos lazos tóxicos. No lo digo yo, lo está diciendo un médico chino que ha llegado en su plena conciencia a los 108 años. No es el estrés, no es la depresión, no son las grasas saturadas lo que nos envejecen más rápido y nos tienen mal. No, son los malos hábitos emocionales, nuestra forma de vivir. Deshidratación celular silenciosa. Confundir la sed con hambre o saciarla con bebidas azucaradas destruye la función renal y resta elasticidad a los tejidos. Mucho se está hablando de que el azúcar es un veneno para nuestro cuerpo. Beba agua, agüita con limón, un tecito, no lo endulce, ¿verdad? Porque si usted bebe azúcar, no se está hidratando con esa agua, ¿verdad? Le hidrata a su cuerpo el agua natural. El agua, el azúcar no, ahí ya lo hemos dañado absolutamente todo. Suicidio intelectual. Dejar de aprender cosas nuevas detiene la creación de sinapsis. El cerebro necesita el estrés positivo de la novedad para seguir vivo. Algo que te llame la atención, que te mantenga alerta. El aprendizaje constante. El aprender cosas nuevas no tiene edad. Usted no puede decir, no, yo ya estoy jubilado, tengo 65, 70 años, yo ya no puedo hacer nada. Al contrario, es a esa edad donde usted tiene que buscar una actividad que lo mantenga despierto. Que su intelecto esté siempre despierto al aprendizaje, para que su cerebro no se atrofie. Abuso de parches químicos, tomar medicamentos para tratar cada síntoma en lugar de corregir la causa desde la raíz, sobrecarga el hígado y los riñones, lo que provoca toxicidad sistémica. Ahí sí tú puedes decir lo que siempre dices en este programa, Amparito, lo natural es mejor, ¿verdad? Trate de buscar la medicina natural. Cuidado, nos estamos intoxicando, el hígado se sobrecarga, los riñones se sobrecarga, porque queremos solucionar nuestro problema de salud inmediatamente con la pastillita, pero eso nos está pasando factura. Pérdida del encanto. El cinismo y la amargura bloquean los receptores de dopamina saludables que mantienen la juventud mental. Últimamente todo el mundo tiene problemas mentales, ¿verdad? Si no puedes solucionar un problema en tu vida, si tienes un problema amoroso, si hay algo que no te gustó y que te está causando algún problema, algún inconveniente, te sumerges en la amargura y dices que es un problema mental. No, señor. No, eso es nuevo. Todos hemos tenido problemas en nuestra vida y todos hemos salido de ahí y todos hemos sabido manejarlos. Pero ahora lo fácil es encerrarse y decir que tenemos un problema de salud mental. Es un desorden, un desequilibrio. Nos falta madurez para afrontar los problemas. Tu cuerpo no solo responde al envejecimiento, responde a las señales que recibe cada día sobre si aún merece la pena mantenerse vivo, fuerte y despierto. Ahora aquí la pregunta. ¿Conoces tu cuerpo? ¿Merece mantenerse vivo? ¿Merece la pena seguir adelante? Necesitamos fortalecernos. Esa es la clave, Amparito. ¿Ya? Ahí te he dado yo los 9 malos hábitos. Y según los estaba yo leyendo y antes que lo revisé, yo he entrado en algún momento en alguno de ellos. Y soy joven todavía.
1: Es que sabes que también lo interesante de todo esto es Cecilia, que a medida que vamos creciendo de edad, a medida que vamos cumpliendo cada vez más años, pues retrocedemos el tiempo y vemos, por ejemplo, cuando fuimos veinteañeros, ¿no? Y hubo algo que de pronto marcó nuestra vida, yo qué sé, pensamos que ese amor que tuvimos, esa pareja que tuvimos, pues era el amor de nuestra vida y nos quedamos con eso, ¿no? En esa temporada, en esa época de 20 años hasta los de 30. Pero ya cuando tienes unos de 40, cuando tienes ya unos de 50 años, regresas a ver atrás y dices, ¿pero yo por qué me moría por eso? ¿Por qué me moría yo por esta persona? ¿Yo por qué tenía estos malos hábitos? Estos hábitos de encerrarme, de estar en casa, de no hacer ejercicio, de alimentarme, de no alimentarme bien, de victimizarme. Y con el paso de los años dices, madre de mi vida, ¿cuánto tiempo perdí en tener esos malos hábitos, en tener esos malos amores, en recordar esos malos amores? Y ya cuando estás en esa edad más adulta, dices, ¿cuánto tiempo perdí? Entonces yo pienso que ahora vamos a dejar esos malos hábitos y ¿por qué no? ¿No? Poquito a poquito vamos incluyendo una buena alimentación, poner movimiento a nuestro cuerpo, ir recobrándonos, Cecilia, porque muchas veces yo creo que por otras personas nos damos a morir. Y es ahí cuando vienen los malos hábitos, porque es ahí cuando te viene la tristeza, cuando te viene el mal humor, te viene la depresión, te vienen muchísimas de cosas. Y no estás haciéndole daño a la persona que te hizo daño, sino te estás haciendo daño a ti mismo.
0: Exacto.
1: Entonces, ahí está la cosa. Pero lo que tú decías, ¿no? La inmadurez. Porque eso tiene que ver muchísimo. Yo por eso pienso, Cecilia, que los 20, los de 30 años todavía no estás para formar una familia, porque no eres lo suficientemente maduro. Ya cuando pasas, y ni así, ¿no? Hay personas que todavía no terminan de madurar a los de 40 años, todavía siguen siendo inmaduros. Pero imagínate tú a los 20 años, con malos hábitos.
0: En pleno aprendizaje, claro, ¿no?
1: Claro, no te enamores a esa edad. ¿Por qué te vas a enamorar a esa edad? Disfruta de la vida. Sí. Mira, sal, diviértete, pásala chévere con tus amigos, pasea, pues, por todos lados, conoce el mundo entero. Que eso, pues, va a traerte muchas buenas memorias cuando estés en una edad avanzada. Y no para que en esa edad avanzada estés recordando esos malos hábitos de que tuviste cuando tuviste 20.
0: Alejarnos de las pantallas, eso es una recomendación que ya lo vienen haciendo hace muchísimo tiempo los mismos psiquiatras y psicólogos. La intoxicación que estamos recibiendo a través de las redes sociales es increíble. La manipulación emocional al que constantemente estamos siendo sometidos y no nos damos ni cuenta. Y muchas veces vemos noticias que nos entristecen, ¿no? Otras nos enojan. Entonces, esa mezcla ahí de sentimientos, pero nosotros no podemos evitar eso. O sea, pero no nos preocupamos de nuestra vida. Preocúpate de tu vida. Sánate tú. ¿Qué eres lo importante, no? Las cosas externas están ahí. Bueno, pues, pero que cada quien solucione sus problemas. Si podemos ayudar, damos una mano, impulsamos, apoyamos. Pero las cosas que dependen de nosotros son las que nos afectan directamente a nuestra vida. Entonces muchas veces nos amargamos ahí, ¿no? Escuchamos el criterio de los demás. Algunos criterios son positivos, otros no tan buenos, y escuchamos más de la cuenta a veces y nos equivocamos por eso y decimos, por gusto le hice caso, ¿eh? Por gusto escuché este consejo, mira, no fue nada bueno. Sin embargo, en ese momento pensé que era lo correcto. Bueno, ya un aprendizaje ahí. Aprenda a escucharse usted mismo. Usted sabe qué es lo que le conviene y qué es lo que no le conviene. Y el mantenerse siempre activos, dice la nota, ¿no? Siempre en constante búsqueda del conocimiento. Lea un libro, salga a la naturaleza, camine, encuéntrese con usted mismo. Comparta con usted mismo, no necesita a nadie. Hay mucha gente que le cuesta salir solo a comer, ir al cine, ir a darse un paseo solo. Ay, no, qué pereza, yo solito. No. Dicen los expertos que es necesario tener un momento para nosotros. voy a comer conmigo mismo. Yo sí me siento a comer sola muchas veces y me apetece algo rico. Yo sé que eso no le gusta a mi marido, pero a mí me gusta. Yo voy y me lo como y me siento sola. Me voy a ver una película que me guste y yo voy sola al cine y me encuentro contenta y salgo bien porque no hay nadie que me interrumpa. Nadie que me desvíe de la atención de lo que estoy viendo, porque vas en compañía y terminan hablándote. Ya me distrajeron, ¿no? Pues. Entonces, busque esos momentos de soledad con usted mismo, regálese eso y tenga propósitos de vida. Entonces, no dejen que la rutina, el aislamiento o el sedentarismo se convierta en una forma de vivir. No puedes detener el tiempo, pero sí puedes decidir cómo vivir. Entonces, ¿te gusta tu vida? Si no te gusta, cámbiala y haz cosas positivas. Y siempre mantente en constante movimiento. ¿Para qué? Para que tu mente reciba ese mensaje, ¿verdad? Porque si tú le mandas a tu mente que estás triste, deprimido, encerrado en las redes sociales, no quieres caminar, no te alimentas bien, estás tomando bebidas azucaradas, no te hidratas, no te oxigenas, no, ¿pero qué pasó? Y mientras menos sales, menos quieres salir. Menos. Entonces, oblíguese. Usted dice, no, tengo pereza, es que, ay no, mejor estoy en mi casa, ¿no? Sí, bueno, es importante también un momento de soledad, pero oblíguese a salir. Es necesario que se mueva, que se levante, que conozca cosas nuevas, haga nuevas amistades también. Inscríbase en un curso de lo que a usted le guste. Sí hay pues actividades para personas que ya están jubiladas, ¿no? Entonces usted conoce nueva gente, aprenda a tocar un instrumento, forme parte de un club de lectura, algo, haga algo para que su mente esté activa y su mente sepa que usted está en funcionamiento y que necesita ese cerebro despierto. Y vamos a llegar, no creo como este médico de 108 años que está estupendo, pero sí podemos llegar a una edad adulta y vamos a envejecer saludablemente, ¿verdad? Independientes, sin que nadie tenga que estar preocupadas por nosotros, ¿no? Entonces, ahí le dejamos esa noticia. El verdadero asesino de su biología no es el estrés ni la dieta, no es nada de eso. Son sus malos hábitos. Ahí le dejamos esa información.
2: En tiempos de decisiones, conocer

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0: Ijika presenta este programa y vamos a hablarte de las bondades de este producto 100% natural. Y luego la diva del Ecuador, Amparito Tapia, va a presentarte una nota muy interesante. Adelante, compañera.
1: 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El día de hoy, Cecilia, les traigo un tema muy, pero muy interesante, porque no sé si alguna vez te has imaginado que tu cabello puede contar la historia de quién realmente eres. Aunque te parezca increíble, detrás de cada cabello hay genética, cultura, historia y hasta creencias ancestrales. Y hoy vamos a descubrir algo que probablemente nunca te has preguntado. ¿Qué dice realmente nuestro cabello de nosotros? Porque cuando hablamos del cabello normalmente pensamos en belleza, ¿no? Si está bonito, brillante, largo, corto, liso, rizado, si tenemos canas, si está cayendo. Pero el cabello va mucho más de eso, ¿no? Si viajamos miles de años atrás, vamos a descubrir que el cabello siempre tuvo un significado especial. Para nuestros antepasados, el cabello no era simplemente algo que simplemente había que peinar, ¿no? En diferentes culturas representaba fuerza, identidad, belleza, poder, pertenencia y espiritualidad. El cabello podía decir quién eras. El peinado, la forma de llevarlo, adornado o cortado, podía identificar a una persona dentro de su comunidad. Y eso todavía lo podemos observar en muchas de culturas indígenas y tradicionales alrededor del mundo. Por ejemplo, ciertos peinados podían estar relacionados con la edad, con la familia, con el estado civil o la pertenencia a determinada comunidad. Es decir, antes de que existieran las redes sociales, el cabello ya era una forma de comunicación. ¿Y por qué cortarnos el cabello puede sentirse como un cambio, ¿no? Esto es muy curioso. En diferentes culturas y momentos de la historia, cortar el cabello ha estado asociado con cambios importantes en la vida. Un duelo, una nueva etapa, una transformación o incluso una forma de demostrar que algo quedó atrás. Y aunque hoy nos cortamos el cabello principalmente porque queremos de cambiar de look, esa idea de transformación sigue muy presente, aunque no lo creas. Pero ¿qué hay del ADN? Mira, aquí en la parte científica, nuestro cabello tiene una historia genética. La genética incluye muchas de las características que vemos en nuestro cabello. Por ejemplo, nuestros genes participan en determinar el color, la textura, el grosor y la forma del cabello. Por eso hay familias en las que prácticamente podemos decir ese cabello es idéntico al de la abuela. Y efectivamente hay una explicación genética detrás, ¿no? Nuestros genes contienen la información que heredamos de nuestros padres y antepasados, y esa información influye en la manera en que se forma nuestro cabello. ¿El cabello tiene ADN? Aquí tenemos que hacer una pequeña aclaración, ¿no? Muchas veces escuchamos decir el cabello tiene ADN, Pero no es tan sencillo. El cabello que vemos fuera de nuestra cabeza está formado principalmente por queratina y células que ya no están vivas. La raíz y los tejidos asociados al folículo contienen células que pueden proporcionar ADN mucho más útil para análisis genéticos. Por eso el cabello puede tener importancia en investigaciones científicas y forenses, especialmente cuando se encuentra material celular asociado a la raíz. Así que nuestro cabello puede llevar una pequeña pizca de nuestra historia genética. ¿Y por qué nuestro cabello cambia con los años? Bueno, ahora viene algo que seguramente muchas divas hemos experimentado. El cabello que teníamos a los 15 años no necesariamente es el mismo que tenemos a los 40, los 50 o los 60 años. Puede cambiar su textura, su grosor, su cantidad y hasta la manera en que crece. ¿Y por qué? Porque el cabello está influenciado por muchísimas cosas: genética, edad, hormonas, alimentación, estrés, enfermedades, medicamentos, tratamientos químicos y etcétera. Y si también puede cambiar con las diferentes, y sí, ¿no? También puede cambiar con las diferentes etapas de la vida. El cabello y las hormonas, y aquí quiero detenerme especialmente en nosotras las mujeres, ¿no? Porque las hormonas tienen un papel importante en el ciclo del cabello durante diferentes etapas de la vida, por ejemplo, después del embarazo, durante determinados cambios hormonales o con el paso de los años, algunas mujeres pueden notar que su cabello cambia. Puede sentirse más fino, crecer de manera diferente o aumentar la caída. Y esto no significa automáticamente que exista un problema grave. El cabello tiene su propio ciclo de crecimiento, descanso y caída. Por eso cuando vemos algunos cabellos en el cepillo o en la ducha, no significa necesariamente que estemos perdiendo todo nuestro cabello. Perder cierta cantidad de cabello diariamente forma parte del ciclo normal. ¿Y qué pasa con el estrés? Bueno, aquí hay otro dato también interesante. El estrés intenso puede afectar el ciclo del cabello. Y algo que sorprende a muchísimas personas es que la caída relacionada con un periodo de estrés puede aparecer semanas o incluso meses después. Entonces, alguien puede decir, pero si yo estoy tranquila, ¿por qué ahora se me cae el cabello? Porque el cabello no siempre responde inmediatamente a lo que ocurrió en nuestro organismo. Por eso cuando una caída importante, persistente o repentina, lo adecuado es consultar con un profesional de la salud para buscar la causa. Así que miren nada más acerca de esto. ¿El cabello guarda nuestras emociones? Aquí entramos en un tema fascinante. Hay culturas y creencias que consideran que el cabello puede almacenar energía, emociones y experiencias. Esto forma parte de diferentes tradiciones y creencias ancestrales. Pero desde el punto de vista científico, no podemos afirmar que el cabello almacene nuestras emociones o recuerdos como si fuera un archivo. Lo que sí sabemos es que nuestras emociones y nuestro estado físico pueden influir indirectamente en el cabello. Por ejemplo, el estrés puede afectar el ciclo de su crecimiento. Entonces, quizás nuestros antepasados no tenían las explicaciones científicas que tenemos hoy. Pero si observaron durante generaciones lo que nos ocurre como personas, puede determinar reflejándose en nuestro cabello. Las canas. Mira nada más, las canas, ¿qué nos están diciendo? Las canas nos están diciendo, por ejemplo, hay mujeres que las aman, hay otras de que las odian, hay otras que las llevan orgullosamente y hay otras que dicen, ni una cana quiero ver. ¿Pero por qué? ¿Por qué aparecen las canas? Principalmente porque con el paso del tiempo los folículos producen menos melanina, que es el pigmento responsable del color del cabello. La genética también tiene muchísimo que ver. Por eso algunas personas empiezan a tener canas muy jóvenes y otras conservan su color natural durante mucho más tiempo. Mira nada más, esto es lo que nos dice todo acerca del cabello. El cabello como parte de nuestra cultura. Y no podemos olvidar algo muy importante, ¿no? El cabello también cuenta historias culturales. Trenzas, turbantes, peinados tradicionales, adornos, colores diferentes, formas de llevar el cabello han servido durante siglos para expresar identidad y pertenencia. En muchas comunidades, determinados peinados no simplemente son cuestión de estética, representan historia, tradición y memoria colectiva. Entonces, ¿qué significa realmente nuestro cabello? Quizás la respuesta sea mucho más sencilla de lo que pensamos. Nuestro cabello es al mismo tiempo genética, biología, identidad, cultura y expresión personal. Nos acompaña durante prácticamente toda nuestra vida. Cuando cambiamos, nos muestra el paso del tiempo y puede convertirse en una forma de expresar quiénes somos. Por eso, cuidarlo no debería ser solamente cuestión de vanidad. Cuidar nuestro cabello también puede ser una forma de cuidarnos a nosotros mismos. ¿Qué te parece, Cecilia, acerca del cabello?
0: Sí, es muy interesante. Forma parte de la cultura, ¿verdad? Basta con ir nosotros a Ecuador, a cualquiera de las cuatro zonas que tenemos, y vemos cómo el cabello es diferente, ¿verdad? Y cómo se lo cuida y cómo se parece el cabello de la abuela al de la nieta, al de la bisnieta. Es cierto, se heredan, es parte de nuestra genética. Yo últimamente luzco mis canas. A partir de la pandemia dejé de pintármelo y luego me gustó esos mechones de cana que tengo, y hay mucha gente que piensa que me las he hecho en una peluquería o algo, ¿no? Digo, no, son mis canas. Porque no las tengo mezcladas enteras. O sea, es en la parte de adelante. Son unas mechas preciosas cuando me cepillo el pelo. Entonces yo ya dejé de hacerlo. Y es parte de mi familia. En mi familia, las canas no es una cosa de edad. Es una cosa genética. Gente jovencita en mi casa ya tiene canas. Mira, cómo se va heredando eso, ¿no? Entonces estoy completamente de acuerdo.
1: Sí, me parece súper interesante. Bueno, yo mi cabello en este momento lo tengo un desastre, Cecilia.
0: Pero tú siempre lo usas largo, ¿verdad?
1: A mí me encanta el cabello largo, me fascina el cabello largo. Muchas personas me dicen, pero córtatelo. No, no me lo voy a cortar,
0: yo
1: me lo voy
0: a
1: dejar.
0: No puedo con el pelo largo, no puedo. Uy.
1: Tú siempre has tenido el cabello cortito. Siempre, sí, te recuerdo máximo, siempre con el cabello cortito.
0: Máximo hasta los hombros, como una media melenita, sí, ya como mucho. Y eso ya es demasiado largo para mí.
1: No, a mí me encanta el cabello largo, hacerme una moña, recogérmelo, tenerlo suelto. Para mí tener el cabello suelto es símbolo de libertad, de rebeldía. Por ahí ponme la canción de Gloria Trevi y voy a andar con el pelo suelto. No, me gusta el cabello largo, me gusta bastante. Me gusta trenzarlo de vez en cuando. Sí hay que tenerlo en mantenimiento constantemente. Sí, eso es cierto. Y yo pienso que también el cabello, como dice esta nota, sí puede decir en el estado de ánimo en el que estás, ¿no? Si de pronto estás estresada, pues tu cabello va a reflejar una sequedad, ¿no? Va a estar seco, opaco, nada brilloso. Entonces, sí tiene que ver también el cabello muchísimo con nuestro estado de ánimo, Cecilia. Mira, cuando pasas por esos momentos, por esas etapas de tu vida de tristeza y quieres darte un cambio, ¿qué es lo que primero que haces? Cambiar tu cabello.
0: Un corte.
1: Un corte de cabello, te lo pintas, yo qué sé. Eso en cuestión de las mujeres. Bueno, ahora los chicos también, ¿no? Lo hacen, se cortan, se pintan el cabello. Entonces, es como un renacer el cabello, ¿no? Cambiar el corte, cambiar el color. Es como iniciar nuevamente. A mí me gusta llevarlo siempre largo.
0: Y no reniegues, por favor, de tu genética, porque hay mucha gente que tiene el pelo rizado y dicen, ¡ay, este pelo rizado lo hubiera querido lacio! Y el que lo tiene lacio lo quiere tener rizado, ondulado. Bueno, pues es el que le tocó genéticamente, así es que cuídelo y disfrútelo. Ya lo sabe. Y no se estrese para que su pelito, pues, no demuestre que esté estresado. Se pone,
1: y es que a veces
0: se pone triste.
1: Y es que mira, también a veces no sabemos reconocer qué tipo de cabello tenemos, Cecilia. Yo, por ejemplo, cuando era adolescente, a mí me hubiera encantado tener toda la vida el cabello el lacio, y no, toda mi vida he tenido el cabello un poco crespo, pero en esa onda, ¿no? No sé si recuerdas esta moda también, me recuerdo mucho a Lucero. Ella tenía el cabello largo, abundante, una melena pues lisa. Y a mí me encantaba tener el cabello liso, pero no, mi cabello no es para eso, mi cabello es para tenerlo alborotado, con ondas, ¿no? Entonces, hay algunas personas que no sabemos reconocer qué tipo de cabello tenemos y por eso lo maltratamos y lo ponemos pues productos que no deberían ir. El cabello dice muchísimas cosas. El cabello habla por ti. Así que tienes que cuidarlo, tienes que tratarlo muy bien, así como lo tratas a tu piel. Por eso hay que también un montón de productos de Cecilia para mantener el cabello bonito, porque refleja también tu salud.
0: Hemos hablado sobre nuestro querido cabello. Vamos a cuidarlo y vamos a disfrutar lo que Dios nos ha dado. Tenemos un pelo precioso y es parte de nuestra seña de identidad.

0: Este es el poder de la 99, la que te mueve. Feliz domingo para todos. 12:55, vamos a entregar saludos enseguida. Muchas gracias a la gente que se activa con nosotros domingo a domingo, 30 de agosto. La próxima vez que nos veamos ya estaremos en septiembre. ¿Cuánto falta para que se acabe el año, Dios mío, de mi vida? Dentro de poquito ya estaremos.
1: 4 meses.
0: Claro, mira, ya estaremos entrando nosotros a finados, después de finados ya Navidad, fin de año y feliz 2027. No,
1: pues. Pero si la gente ya está comenzando con la publicidad de Navidad de Cecilia Gómez, de falta poquito, claro, estamos claro. A la vuelta de la esquina para que se termine este año. Qué barbaridad. ¿Cómo pasa el tiempo? Y aún no soy millonaria. No, pues así.
0: Todavía no. Ha faltado eso. Bueno, Nelly Ocampo nos está saludando. Tengo un delicioso menestrón de cerdo ahumado por si les apetece a las divas. Cállate, por Dios bendito.
1: ¿En dónde está? ¿En dónde está ella?
0: ¿En dónde está? En Santo Domingo.
1: No, pues así. No, solo en Santo Domingo. Por
0: favor. No. Tengo que no me como un menestrón hace muchísimo tiempo.
1: Qué rico.
0: Es albahaca fresca. Qué rico, por favor. Y de cerdito ahumado, dice doña Nelly. Muchas gracias. Mónica Orozco está con nosotros. Muchas gracias, corazón. Divas, que tengan un feliz domingo y una semana bonita. Gracias por todo el aporte de energía que nos dan. Bueno, muchas gracias a ti. Guacho Loor, que es un fan también de este programa, estaba diciendo, mi madrecita Cecilia va a cumplir 100 años dentro de poquito, si Dios así quiere. Es una mujer que siempre ha sido activa, nunca ha necesitado de nadie. Dice, ya sí, es verdad que está un poquito más apagada, pero aún así ella es autónoma, ¿verdad? Uh-huh. Hay que echarle un ojito, pero es autónoma. Una mujer que siempre se ha alimentado con su buen verde y su buen pescado. Ahí está la clave.
1: Ahí está la clave.
0: Ahí está la clave.
1: Pescadito y verde.
0: Claro.
1: En un encebollado, en un bollo.
0: Claro, qué rico. Eso está riquísimo. Y dice que siempre fue una mujer alegre, que si había fiesta, ella estaba ahí la primera. Y si no le invitaban, ella hacía fiesta en su casa. Dice, y ha sido siempre una mujer alegre, una mujer comprensiva y compasiva. Mira, una mujer sin cargas de rencores, ni esos resentimientos que no nos hacen bien, ¿sí o no? Suelta todo eso, por favor. Diviértete, sonríe, haz cosas bonitas, sé buena gente. Eso es todo, esa es la clave. Ángela Valdivieso nos está saludando. Un abrazo a las divas de la 99. Por favor, a Samuel Medrano, quiero que le dediques una canción y que le digas que es el amor de mi vida, la canción de Juan Luis Guerra, que me des tu cariño.
1: ¡Guau! Wow. Esas dedicatorias a mí me gustan.
0: Dice, ya que están ustedes diciendo en este programa que es bueno recobrar las buenas costumbres, voy a regalarles esa canción. Con esa canción vamos a despedir el programa. Muy bien, muy bien. Paquita, déjame ver que se me ha ido. Paquita Zavala, un abracito también para ti. Abrazos para las divas de la 99, un abracito. Dice, mira, mi abuela murió con 98 años, dice Paquita. Con su mente lúcida. La mente mejor que la de sus nietos. Ya no te digo mejor que la de sus hijos, mejor que las de sus nietos, que son mucho más jóvenes. Dice una mujer que se acordaba absolutamente de todo, una biblioteca andante. Si tú querías saber algo, ibas y le preguntabas, y la mujer te lo decía todo. Dice, siempre aprendiendo, siempre leyendo, siempre alegre. Mira cómo la alegría es lo que une la longevidad de todas las personas, ¿no? Que Guachito nos ha dicho de su madre, Paquita también la de la suya. Alegres, motivadoras, buena gente, sin cargas dolorosas. Ahí, mire, hay gente que nos hace daño. Eso nos ha pasado a todos. Nos hemos divorciado, nos hemos vuelto a casar porque hemos vuelto a confiar. Nos hemos vuelto a separar. Y aquí estamos, ¿sí o no, diva? Aquí estamos, de pie. y hemos soltado esa carga que nos hacía daño. ¿Dónde estarán? Ay, almas benditas.
1: No puede ser.
0: Es verdad. Bueno, así es que es bueno que nosotros vayamos por la vida. Yo siempre, es una cosa que me encanta decir a mí, ligeritos de equipaje. La vida, mis queridos amigos, es cortísima. Por lo tanto, no vamos a desperdiciar nuestra vida en personas que no valen la pena y guardando rencores, historias que no nos han hecho bien, llorando, como dice la diva Amparito, por un hombre que no nos quiere o por una mujer que no nos quiere. Si se van de nuestra vida es porque no son felices con nosotros. Entonces que se vayan. Ay, Lizeth Otavalo está muertita de la risa con nosotros hoy aquí. Dice, ay, Cecilia Gómez. Ay, la gente maravillosa. Bueno, Anita Pérez está con nosotros y también Javier Álvarez. Dice Cecilia Gómez, es bueno la alimentación, el ejercicio, pero sobre todo es bueno tener una gran salud mental, ¿verdad? Porque si tienes una buena salud mental, no vas a estar depresivo, ni vas a estar con esa ansiedad, con ese estrés, que es lo que nos hace también daño y nos oxida muchísimo. Dice, entonces, mira, ligeros de equipaje, amiga. Pues ligeros de equipaje, por supuesto. Sufriendo por cosas que a los demás ni les va ni les viene, ¿no? Tú piensas, ay, ¿cómo estará Amparito sufriendo? Y Amparito no está sufriendo.
1: En la última
0: jornada. Amparito está feliz de la vida, ¿sí o no? Es verdad. Patricia Plúas, en Santo Domingo, nos está saludando. Por ahí también me acaba de mandar algún emoticón, alguna rosita de esas bonitas que él siempre me manda, Javier Reina, que está desde el inicio del programa. Saluda ahí a esa persona que tienes, Amparito, esperando su saludo, corazón.
1: Pamela Collantes nos dice, yo río, bailo y reflexiono, me pongo romántica, me pongo necia y hago conciencia de todas las cosas que ustedes dicen, divas. Muchísimas gracias por el programa, excelente. Saluditos para ti, Pamela. Cristian Garcés dice, saludos, divas. Yo, Amparito, te voy a invitar a ti una carnita. Cecilia, no, pues está lejos, a ti nomás.
0: Mándeme la plata.
1: Mándale la plata, mándale, es cierto.
0: Claro. Lo que te vayas a gastar en mí, ay, me lo ya está.
1: Andrés Salinas dice, bueno, los buenos hábitos, los buenos momentos nos hacen ver bellos. Ser buena gente nos hace ver lindos. Así que seamos buenas gentes para vernos siempre lindos. Mira nada más, me gusta este mensaje de Andrés.
0: Sí, por supuesto. Ay. Por supuesto que sí. Miren, este programa lo hacemos y lo pasamos bien porque sabemos que estamos entre amigos. Nos escuchamos, nos aconsejamos, nos reímos aquí entre todos, ponemos nuestra música favorita, saludamos a nuestra gente. Este es un programa familiar. Entonces, es un programa que cuidamos muchísimo porque sabemos que ustedes son personas extraordinarias. Entonces, les agradecemos siempre por estar aquí en la radio con nosotros. Nos hacen felices. ¿Con qué se paga esto, Amparito? No hay con qué pagarle a la gente.
1: No hay con qué se paga.
0: Todo el afecto. Uh-huh. Muchas gracias, porque nosotros los complacemos, los saludamos, pero siempre me queda a mí esa espinita clavada en el corazón y digo, parece que falta más. ¿Cómo más le demuestro a la gente el amor que les tengo y lo agradecida que estoy siempre con todos, ¿no? Porque son personas fieles. Mira, ahí está Fernando Zambrano, dice, yo con escuchar a las divas ya me doy por bien pagado. Por mi parte, no me des nada más.
1: ¡Oh, qué lindo!
0: Muchas gracias. Caramba. Bueno, nosotras nos vamos a ir. Deme un momentito, por favor, para hacer el reel de este programa para nuestras redes sociales.

0: Muchísimas gracias, la atención prestada a la mañana con las divas. Ya nos vamos. Hasta el próximo domingo, mi querido Ecuador, mi querido Santo Domingo. Hemos trabajado junto a la diva del Ecuador, Amparito Tapia, a la que siempre en este programa le agradecemos su tiempo y el cariño también con el que ella viene siempre a la mañana. Gracias, Amparito.
1: Muchísimas gracias a ti, Cecilia. Gracias a siempre a toda esa gente que se une a nosotros a través de la 99.3. Les esperamos la próxima semana, el día domingo, a partir de las 10 hasta las 13 horas para disfrutar de muy buena música con tus artistas favoritos, así que no te lo vayas a perder. Cuídense mucho, pues hagan ejercicio, tengan buenos hábitos y sean como dice Andrés, sean buena onda, tengan buenos hábitos para que se vean bonitos, para que se vean lindos. Chao, chao.
0: La ingeniera Jimena Toro es nuestra directora de programación. Ella ha dirigido a las divas de la 99. Patricio Silva es nuestro gerente general y nos deja este espacio para que disfrutemos con nuestra gente. Y Mario León Heredia es nuestro coordinador y él es el que está pendiente de toda nuestra música y de todo lo que se genera en este programa. Gracias, Ecuador. Hasta el próximo domingo. Coma rico. Relájese un poquito. Disfrute, sonría, haga lo que usted quiera, pero jamás se haga daño, ni le haga daño tampoco a los demás, obviamente, ¿no? En resumen, sea buena persona, que es lo más bonito que puede haber. Gracias. Con esta canción saludamos a Samuel Medrano. Me voy. Adiós. Para ti, mi amor.

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